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1: Y esta canción se dedico a todas las mujeres hermosas de Lima, Perú.

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4: Yeah.

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1: Yo, ¿cuál es la vaina? 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

0: Estuve.
1: Ay, soy de Puerto Rico.
0: Muy bien. ¿Qué canción te gustaría ahora mismo?
1: Ay, pero qué emoción, son tan nítidos. No me recuerdo el nombre, pero son tres latinos.
0: Ajá, deja ver. Debe de ser el disco nuevo que llega el Web Pamela Generali Trilogy de CNC Music Factory.
1: ¡Siete!
0: Muy bien, sí, ajá. Sí, alta gracia. ¿Qué canción te trae la mejor de música latina y americana?
1: Pues WCCMFFM.
0: Pues entonces, adelante, adelante con la música de CNC Music Factory.

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1: Vamos. Listo. Salud, muchachos. Regresamos con él.

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1: Vamos a cantar conmigo, tu misterioso alguien.

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Bienvenidos a el show de la coletera, que hoy presenta la canción La Patadita de BL y Elvis Crespo.

Pero antes de que se vayan, tengo que darles la patadita de la buena suerte. A ver, Ben, la patadita de la buena suerte para Bele. Ahí está la patadita de la buena suerte. Ahora, la patadita de la buena suerte para Elvis Crespo. Sí,

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1: ¡Chang y Ara, 좋아하는 랜덤 게임! ¡Rendón!

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1: Este tema que voy a cantar ahora es el, yo diría que uno de los favoritos y el primero que lanzamos y la gente aceptó del disco En Letra de Otro. Es compuesto por el autor panameño Omar Alfano y lo interpreta una de las grandes voces de la salsa, el maestro Jerry Rivera. Y espero que le den un fuerte aplauso que se encuentra aquí conmigo. Pero vamos a seguir.

0: Buenísimo.
1: Contento. Pero sabe, mi respeto.
0: ¡Estamos!
1: Mi gente, los dejo aquí con el caballete, el duro. Farro.
0: Vamos a fallar.
1: Gracias por el cariño. Gracias, Farro, te quiero.

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1: Yeah.

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1: Entonces, ¿qué?

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Estamos martes, segundo día de la semana. Oiga, y hoy le recuerdo que a las 4 de la tarde, 4 y media de la tarde, tenemos una cita con un artista colombiano. Él se llama Eros y nos viene a cantar sus canciones, a lanzar su último éxito que se llama Mimos. Esta canción de salsita que ha pegado bastante. Este chico, miren, es tendencia en redes sociales también. Tiene muchos seguidores en TikTok y vamos a conocer un poquito de él el día de hoy a las 4 de la tarde. Desde las 4 de la tarde. 4:30 lo tendremos acá con toda la entrevista en Tía TV. Y obvio, si estás haciendo tus compras y vas a decir, ay no, me lo voy a perder, no te preocupes porque también lo vas a escuchar por Radio Tía. Y ya que estamos hablando de artistas, también vamos a empezar esta mañana escuchando lo nuevo de Becky G. Sí, porque Becky G ha sacado su nuevo disco, su nuevo álbum, y las canciones nuevas ya van a empezar a sonar desde acá. ¿Qué te parece? ¿Qué te parece? Becky G ha estrenó Baraja Bendita, se llama, un nuevo álbum compuesto por 17 canciones en inglés y español, con el que busca conectar de manera más profunda con sus raíces y celebrar su herencia mexicana. El disco destaca por su variedad musical. Becky G combina lo que es bachata, merengue, R&B, reggae, reggaetón y sonidos electrónicos, también mostrando una faceta más amplia de su identidad artística. La mezcla entre ritmos latinos y sonidos contemporáneos permite que el álbum mantenga su esencia urbana, pero al mismo tiempo tenga una fuente de conexión con sus raíces. Es así como el título Baraja Bendita también refleja esa intención de reivindicar su identidad y la cultura mexicana desde una perspectiva muy, muy, pero muy, muy personal. Para Becky G, el proyecto representa una nueva etapa en la que no solamente busca crear canciones exitosas, sino contar quién es, de dónde viene y qué elementos culturales forma parte de ella. Así que ya vamos a estar en breve escuchando su nueva canción que se llama Mal Tiempo, para que lo puedas disfrutar, obviamente, ¿en dónde?

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Esta mañana. Ay, mis compañeritos, muy buenos días a todos mis compañeros de las diversas sucursales.

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estamos activadísimas desde la cabina de radio, tía La Vacancísima. Saluditos, por acá tengo saluditos. Buenos días, radio tía. ¿Cómo está mi corazón? Por favor, su ayuda con un saludito, pero por supuesto para mis compañeros del mejor grupo de reposición del centro, que se encuentran laborando a full en la 116. Full percha de parte de Miguel Lozano. En especial pone el compañero para Crespín, ponen el duro de la percha, el que más trabaja en el grupo. Muchas bendiciones, no lo dejen trabajar solo al hombre. No lo dejen trabajar mucho a Crespín, después se nos cansa. Un saludo a todos los compañeros de la 116, a Miguelito Lozano, bueno, y al compañero Crespín, un abrazote. Ecuador, en el Miss Universo Ecuador, la polémica estaba por ahí con la salida de Ariana Aray, que estaba representando a la provincia de Santa Elena, ¿no? Cuando indicaron que ella renunció, que estaba descartada el Miss Universo de Ecuador, ¿por qué? Bueno, por ahí decían que ella no estaba de acuerdo, en los estados también de Instagram, que estaba viendo muchas redes sociales, ella había dicho como que la verdad va a salir a la luz, que era un, como que no había una ventaja en el concurso, y obviamente la gente y los comentarios se volcaban a que era propio porque estaba compitiendo Dalia Bucarán, ¿no? Ariana Aray, representante de Santa Elena, ya decidió contar públicamente su versión después de ser retirada de este certamen pocos días antes de la gran final. Y es que la organización había señalado inicialmente un incumplimiento de las normas establecidas para el certamen como motivo de su desvinculación. Aray, de 24 años, ya aseguró que su salida no tuvo nada que ver con Dalia Bucarán ni con la familia Bucarán tampoco. Y hasta felicitó a la nueva Miss Universo Ecuador. Según ella, también la confusión surgió porque su salida ocurrió justo antes de la coronación. ¿Pero qué es lo que pasó? Ella cuenta que el 10 de agosto se sintió indispuesta. Ella presentó un certificado médico y aún así no pudo continuar con las actividades del concurso. También relató un conflicto previo relacionado con una fotografía publicada en las redes oficiales del certamen. Su madre, quien además era su coach, habría reclamado porque consideraba que la imagen perjudicaba la apariencia, porque consideraba que la imagen perjudicaba la apariencia de Ariana. Otro punto que cuestionó también fue el contrato. Aray afirmó que lo firmó, pero que hasta ahora nunca recibió una copia. También aseguró que después de su salida, le pidieron mantener silencio sobre lo ocurrido durante la concentración. Ahora, la modelo sostiene que trabajó durante 4 meses para llegar al concurso y que había cumplido con todas las actividades previstas. Incluso afirmó que intentó reincorporarse y permaneció aproximadamente 5 horas en el lobby del hotel esperando una respuesta. ¿Pero qué pasó? Finalmente le comunicaron que debía retirarse. Ariana también denunció que posteriormente aparecieron publicaciones en redes del certamen que, según su percepción, que afectaban su imagen y le hacían parecer irresponsable también. Además afirmó haber recibido advertencias relacionadas con posibles acciones legales si hablaba sobre lo ocurrido. La organización todavía no ha emitido una respuesta pública a las acusaciones de Ariana. Por ahora existen 2 versiones. La organización habla de incumplimiento de normas, mientras que la ex concursante sostiene que fue retirada injustamente después de enfermarse y de que su madre reclamara por el manejo de su imagen. Es así como Ariana, la que estaba representando a la provincia de Santa Elena, deja muy claro que no tiene nada que ver con Dalia Bucarán ni con la familia Bucarán, por los comentarios también pues que se han hecho ver en redes sociales. Qué bueno que hagan este tipo de aclaraciones y tienen que
mejorar, ¿no? La organización del Miss Ecuador. Tiene que haber alguna conversación, alguna mediación. ¿Qué pasó ahí? El incumplimiento de las normas por una parte. Bueno, uno también tiene derecho para enfermarse, ¿no? ¿Qué habrá pasado? Bueno, esperemos también la respuesta de la organización. Saluditos, buenos días. Vamos a dejar a un lado esta polémica. Quiero pedir un saludo para mi compañero de prevención de pérdidas, Denis, de parte de Marcelo, y que ayude a hacer el inventario. Denis, ya pues, ¿qué fue? Ya ponte a hacer el inventario. Oye, este Marcelo, ¿cómo lo vendes a Denis? ¿Te pasas? ¿Qué estás haciendo, Denis? ¿Ah? ¿Qué estás haciendo? Que ayude a hacer el inventario. Llevar, bueno, hay una variedad de cosas. 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Hoy tenemos Infotía, toda la información, obviamente, con el caballero de las noticias, mi querido Paul Tutibán, que viene a contarte sobre las noticias nacional, internacional, de deporte, entretenimiento y el tome y nota para que estés atentos. Ya sabes, 12:30 del día por Tía TV, y también mientras haces tus compras o mientras trabajas o estás en la cocina escuchando desde tu celular, puedes escuchar el Infotía a través de Radio Tía. Nos vamos con salsita, sí, nos vamos con salsita para que puedas ahí bailar de la mejor manera. Y con ese exponente ecuatoriano, el Tita, con esta salsa urbana.

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0: 18 de agosto, martes 18 de agosto. Gracias por estar con nosotros acá en Infotía a esta hora y enviamos un saludo, felicitaciones, abrazos a nuestros hermanos, a nuestros clientes de Santa Elena que hoy, martes 18 de agosto, están de celebraciones. Así es, recordarles que mediante el decreto que fue firmado la semana pasada, el Ejecutivo habría mencionado en este decreto que hay feriado local allá en Santa Elena por, obviamente, conmemorarse un año más del descubrimiento de la provincia, ¿verdad? De allá de la península. Se sabe que este decreto, el 470, fue firmado con la intención de que todos aquellos que viven allá en la provincia de Santa Elena disfruten, ¿verdad? De sus fiestas. Cuando son exactamente 12 del día con 38 minutos, hay mucha información que vamos a compartir con ustedes durante estos 30 minutos. 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Mucha información en el ámbito nacional. Aquí iniciamos. Póngale play.
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0: Terminó la inscripción de los candidatos para las elecciones seccionales. Recordemos que se llevarán a cabo estas elecciones el 29 de noviembre de este año. A las 6 de la tarde, para ser exactos, el día de ayer lunes 17 de agosto, culminó el periodo de inscripción de candidaturas para las elecciones seccionales en Ecuador, conforme lo establecido en el calendario para este proceso. Así se informó por parte del Consejo Nacional Electoral. El trámite se extendió durante 2 semanas. El proceso se realizó exclusivamente en línea a través del sistema informático habilitado por el CNE. Aunque hubo candidatos, muchos, digo yo, que fueron de forma presencial con sus simpatizantes, donde realizaron concentraciones y expresaron, según ellos, por qué quieren llegar a los cargos públicos. De acuerdo con las competencias, las 24 juntas provinciales electorales obviamente recibieron a los candidatos en su momento. La mayoría obviamente se inscribieron mediante online. Ahora falta el proceso para la depuración y certificar que los candidatos cumplen con los requisitos obviamente que se exige para poder hacer campaña. El CNE no detalló cuántos candidatos se inscribieron, pero se estima que fueron alrededor de 28 mil candidatos o candidaturas presentadas a escala nacional. 14.092 correspondían a candidatos principales y aproximadamente 14.000 a suplentes. Entre las postulaciones principales constaban 878 aspirantes a las alcaldías. Por ejemplo, Guayaquil cuenta con 8 candidatos que buscan llegar al sillón de Olmedo y prefectos del Guayas se inscribieron 8 candidatos. Hay más información. A esta hora, el CNE aclara que ninguna candidatura de los procesados del caso Goleada ha sido calificada. En Guayaquil hay al menos 127 candidaturas inscritas para alcaldías por parte de las elecciones, ¿verdad? Seccionales en Ecuador. Y una de ellas es de Fiorella Icaza, la esposa del alcalde de Guayaquil, Aquiles Álvarez. Ella, obviamente, está siendo respaldada por el correísmo. Icaza es esposa del burgomaestre que está detenido en la cárcel del Encuentro y es parte del grupo de los procesados en el llamado caso Goleada, que indaga un delito de lavado de activos. Debido a que la Revolución Ciudadana está suspendida temporalmente, Icaza fue auspiciada por el movimiento político socialista, que de última hora, obviamente, se cambió por parte de quién iba a representarlos, porque antes era una abogada que iba a ser su candidata por parte del movimiento político. Además de Icaza, los otros 3 procesados del caso Goleada que buscan un cargo de elección popular en las próximas seccionales que buscan ser suplentes, concejales suplentes, son, por ejemplo, David Álvarez Cronfle, que es el primo de Aquiles Álvarez y directivo de Barcelona, inscribió su candidatura por el Partido Socialista como concejal suplente. Pedro Hidalgo Elinán, tío de Aquiles Álvarez, fue inscrito por Sociedad Patriótica, por concejal suplente para Guayaquil, y Gastón Looy Carrera también registró su candidatura por el Partido Sociedad Patriótica como concejal suplente. Los cuatro, con la señora Fiorelli Casa, están siendo procesados en el caso Goleada. El CNE ha indicado que, si bien es cierto, inscribieron sus candidaturas, pero no están certificadas, y que obviamente se tiene que analizar sus candidaturas para ver si tienen luz verde y continuar, obviamente, con el proceso electoral. Ahora, según una consejera del CNE, indicó que ellos pueden ser y tienen camino libre para ser candidatos porque no tienen una sentencia en firme. Más información a esta hora, cuando son exactamente 12 del día con 42 minutos. Atentos, el CNE deberá definir impugnaciones hasta el 9 de noviembre. Cerradas las inscripciones, los candidatos entran al proceso de impugnaciones, objeciones y resoluciones, ¿verdad?, de todos los recursos que entren a las tiendas políticas. Pueden presentar entre sí ante los consejos electorales provinciales para, al final, es decir, el 9 de noviembre, tener una lista definitiva de candidaturas aprobadas. Si bien es cierto, ayer se cerraron las inscripciones, tiene todo este tiempo el CNE para futuras depuraciones, ¿verdad?, impugnaciones, si es que de pronto se presentan estas impugnaciones por parte de los movimientos políticos. Las objeciones las presentan los sujetos políticos, digamos, que están terciando para las mismas candidaturas. Entonces, las juntas provinciales electorales, una vez que reciben la documentación de determinado formulario de candidaturas, tienen el plazo de un día para informar esa nómina a los demás sujetos políticos, indicó Marco Peña, el coordinador del CNE. Mientras este proceso ocurre, el 2 de septiembre se comenzará con la elección de los miembros de las juntas receptoras del voto, cuyos delegados serán notificados hasta el 4 y recibirán capacitación hasta mediados de noviembre. ¿Por qué? Porque las elecciones se dan el domingo 29 de noviembre de este año. Gira presidencial. El presidente de la República, que cumple agenda internacional por Asia, hoy se reunió con el presidente de China. Hoy, martes 18 de agosto, el líder chino Xi Jinping, con quien firmó varios instrumentos bilaterales en el marco de su primera visita oficial de Estado allá en China, según la agenda prevista por parte de la presidencia de nuestro país. Noboa llegó el domingo, recordemos, a Pekín para la visita invitado por Xi, y coincide en China con el canciller de Chile, Francisco Pérez, y con el presidente de la Asamblea Legislativa de El Salvador, Ernesto Castro, quienes están durante esta semana en ese país cumpliendo agenda internacional, y donde también se han reunido con el presidente de China. Las tres visitas coinciden en un momento de intensificación de los intercambios entre Pekín y la región, aunque parten de bases distintas. Hay que tener en cuenta que durante las primeras reuniones y acercamientos, Ecuador ahora podrá nuevamente cumplir con el proceso que antes sí se tenía, ¿no?, de vender camarón a China. Había una penalidad que no se podía. Por supuesto que la Cancillería, ante esto, indicó que se ha señalado que durante la agenda también se han mantenido reuniones con grandes empresarios y existiría la posibilidad de que estos empresarios lleguen a Ecuador para invertir. De lo que se conoce, el lunes la Cámara Nacional de Acuacultura anunció que China restituyó la habilitación de 8 establecimientos nacionales para exportar camarón, tras las gestiones comprendidas por el gobierno, las empresas del sector y el gremio. Vamos con más información, pero en el ámbito internacional a esta hora. Póngale play.
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0: Fuertes lluvias en Venezuela, en Caracas, este fin de semana. Incluso acá en Guayaquil o en el litoral nos sorprendió el clima, ¿verdad? En algunos sectores se inundaron las calles algunas estuvieron anegadas, por ejemplo acá en Guayaquil, como la entrada de la 8, el sector de sociovivienda, el sector de las Iguanas, por el sector del noroeste de la ciudad. También en el sur de Guayaquil, durante la tarde de ayer, en algunos sectores también reportaron que había caído lluvia intensa. Más allá del terremoto que se registró el 24 de junio en Caracas y en otras localidades cercanas como La Guaira, lamentablemente nuestros hermanos venezolanos están soportando momentos difíciles sobre el temporal allá, sobre las lluvias. Vean ustedes la fuerte lluvia y cómo las personas fueron arrastradas. Las fuertes lluvias en Caracas causaron la muerte de 3 personas, entre ellas 2 adolescentes, además de inundaciones que arrastraron vehículos, motos, carros pequeños, ¿verdad? Así lo informaron las autoridades. El paso de la onda tropical número 37 por el norte de Venezuela trajo durante la noche y madrugada lluvias torrenciales y descargas eléctricas, según el Servicio Nacional de Meteorología. Se registró un hecho en el cual menores de edad de sexo femenino fueron arrastradas por una corriente de agua. Así lo dijo el comandante general de bomberos de Caracas. Al llegar los bomberos, de lo que se conoce al municipio Libertador, esto es en la parte centro oeste de esa ciudad, para atender las emergencias, lamentablemente las jóvenes o las menores que fueron arrastradas ya no tenían signos vitales. También una mujer de 49 años, aún sin identificar, murió debido a la caída de un muro en el mismo municipio. Mientras que en el municipio Sucre, esto es en la parte este de Caracas, al menos 30 viviendas quedaron anegadas, completamente inundadas. Las fuertes lluvias tumbaron árboles que destruyeron las carpas donde duermen incluso las personas que quedaron sin vivienda tras los terremotos del 24 de junio. Es lo que se está viviendo en Caracas, Venezuela. Nos vamos a Colombia, hablando de terremoto. Así es, reconstrucción de Colombia. ¿Cuánto más o menos se necesita? Una semana después del terremoto que golpeó con fuerza el centro y suroeste de Colombia, el gobierno de Abelardo de la Espriella, el presidente, reconoce que comienza una etapa de reconstrucción, que será dura y costosa, muy costosa. Mientras miles de familias siguen sin vivienda, decenas de miles de niños permanecen sin clases y las labores de rescate no terminan. En una alocución, la noche de ayer lunes 17 de agosto, el presidente aseguró que la reconstrucción va a exigir recursos y será dura, muy dura, pero dijo confiar en la capacidad de los colombianos para superar la tragedia. Estimó en 30 billones de pesos, es decir, aproximadamente 9.500 millones de dólares que se va a necesitar para la reconstrucción de Colombia por los potentes terremotos. Así dijo el presidente. Se estima aproximadamente 9.500 millones de dólares para la reconstrucción de Colombia. Lo anunció además de que se van a hacer subsidios de vivienda y alivios económicos para los damnificados, para lo cual declaró la emergencia económica. Según cifras, hasta el momento, el presidente que lo dijo ayer en la noche, 289 personas han muerto, 4.187 personas resultaron heridas por el terremoto, con afectaciones en 450 municipios de 15 departamentos de Colombia. Las cifras son preliminares y según el mandatario, el alcance de la tragedia equivale a cerca de un tercio del país afectado. De la Espriella advirtió de que las cifras todavía están en consolidación y que la cifra de fallecidos incluso va a aumentar porque ya ha pasado más de una semana y aún permanecen personas que no han sido localizadas y que lamentablemente ya estarían sin signos vitales. Tenemos más información, nos vamos a Brasil. Se vienen las elecciones también en Brasil y ya inició la campaña electoral. El presidente Luis Inácio Lula da Silva y el senador Flávio Bolsonaro, hijo del expresidente también de allá de Brasil, los principales aspirantes a la presidencia de Brasil, iniciaron este domingo sus campañas electorales con actos multitudinarios en sus principales bastiones políticos. Lula reunió a más de 10.000 simpatizantes en el estadio Vila Euclides, en las afueras de Sao Paulo, mientras Bolsonaro encabezó un mitin en la playa de Copacabana, en Río de Janeiro. La elección de octubre se perfila como una contienda ajustada entre ambos, 4 años después de que Lula derrotara a Jair Bolsonaro con el 50% de los votos. El padre del senador, que ahora está prácticamente participando en esta contienda electoral. A sus 80 años, Lula evocó su paso como dirigente sindical, obviamente, y que tiene aceptación en ese país, con un margen de aproximadamente el 51%. Nada está dicho, muchas veces en el momento del debate o en el momento de las elecciones se decide quién ganará, ¿verdad? Cuando son exactamente 12 del día con 52 minutos, 12 del día con 52 minutos, ¿hay información en la parte deportiva? Claro que sí, ya les contamos.
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0: Barcelona desvincula a los responsables de la eliminación de la Copa Ecuador. Este lunes 17 de agosto, Barcelona Sporting Club informó que hizo una revisión interna por el caso de la eliminación de la Copa Ecuador ante Liga de Puerto Viejo y desvinculó a los responsables. A través de un comunicado, el club lamentó lo ocurrido y ofreció disculpas a sus socios e hinchas por el malestar generado. Barcelona Sporting Club aseguró que asumirá las consecuencias deportivas del caso sin buscar justificativos y señaló que ante este error se buscaron obviamente a los responsables de los hechos y están aplicando los correctivos. Y ahí vemos en pantalla el comunicado oficial por parte del cuadro amarillo. Barcelona Sporting Club detalló que desde que recibió la notificación de la protesta por la indebida participación de Eric Mendoza en el partido de los octavos de final ante la Liga de Puerto Viejo, el directorio inició una revisión interna para determinar las fallas en los procesos. Tras concluir ese análisis, decidió desvincular a los responsables de las áreas involucradas y se ordenó la reestructuración y el fortalecimiento inmediato de los contratos internos y de revisión reglamentaria en todas nuestras competencias, recalca el comunicado emitido por los directivos de Barcelona Sporting Club. Ismael Blanco, nuevo director técnico del Universitario. Él en un live había mencionado que quería ser el director técnico de Barcelona, ¿verdad? Él recién termina su carrera como director técnico. Estudió para ser director técnico. Recordemos que él incluso fue jugador de Barcelona, ¿verdad? Y en un live lo dijo abiertamente, me gustaría ser director técnico, como que lo lanzó así. Me gustaría ser director técnico del equipo en el que en algún momento fui jugador. Parece que los directivos del técnico universitario también se enteraron, vieron el live y le dijeron, ¿sabes qué? Véngase para acá para que seas el nuevo director técnico del técnico universitario. Pero ojo, el sueldo no es el sueldazo, no, es súper bajo, pero él está iniciando como director técnico y su primer equipo que va a dirigir es el técnico universitario para Ismael Blanco. Sí, Ismael Blanco tendrá un salario de aproximadamente $3,000, súper bajo para lo que ganan los técnicos, que son 40,000, 50,000, 100,000, 1 millón, 2 millones. Es extremadamente bajo, ¿no? Pero así se empieza. Es su primer equipo, tengo entendido. Es su primer equipo y esperemos que haga un buen papel para que su carrera como director técnico escale y tenga, obviamente, éxito, ¿no? $3,000 sería el sueldo que recibiría Ismael Blanco como el nuevo director técnico del equipo universitario. Según información difundida, el monto vuelve a poner en perspectiva la apuesta económica del conjunto ambateño por el ex delantero argentino. A sus 43 años, Blanco asumirá un nuevo desafío en el fútbol ecuatoriano después de retirarse como futbolista profesional en 2024. Su llegada al técnico universitario marcará el inicio de su carrera como director técnico tras una trayectoria principalmente desarrollada dentro de las canchas. El salario que recibirá o va a percibir Blanco también genera una particular comparación con Barcelona Sporting Club. El club como tal dejó una importante huella como jugador. El rango que va a recibir, repetimos, podría ser de 3,000, incluso hasta 5,000 como mucho, ¿verdad? Pero lo mínimo sería $3,000. ¿Qué tal lo hará? Bueno, esperemos que comande al equipo. ¿Quién quita? ¿Quién quita? Hace un buen papel. Es nuevo en el mundo de dirigir un equipo. Obviamente va a tener las ganas de sacar ese equipo donde se encuentra y hacerlo brillar, ¿no? Para que vean los grandes equipos y lo puedan contratar. Tenemos otra información: Independiente del Valle versus Tolima para hoy. Sí, recordemos que este partido se había suspendido por el terremoto en Colombia. Independiente del Valle visitará a Deportes Tolima a las 7:30 de la noche en el Estadio Manuel Murillo Toro de Ibagué. Este martes, hoy 18 de agosto, por la ida de los octavos de final de la Copa Libertadores. Este partido debía jugarse la semana pasada, pero fue postergado por el terremoto Independiente del Valle y Deportes Tolima llegan en buen momento a este campeonato. Mientras los Rayados dominan la Liga Pro y prácticamente son los campeones de esta edición, los colombianos están terceros en su torneo doméstico con 9 puntos en 4 partidos. Vámonos ahora sí a la parte de entretenimiento. Póngale play.
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0: Cortometraje del queso chonero. Así como lo están escuchando, hay un cortometraje del queso chonero. El queso chonero es riquísimo después de todo, ¿no? El chicloso que le llaman, el chicloso es rico. La gastronomía manabita no solo llegó a la cima de la gastronomía mundial por su sabor e identidad. Un film que cuenta la historia del queso chonero triunfó en un concurso internacional y ahora compite por convertirse en el favorito del público. Relatos y secretos del queso chonero fue elegido ganador de la categoría Innovación, Creatividad y Emprendimiento en el Food Film Menú 2026, iniciativa internacional del Instituto Internacional de Gastronomía, Cultura y Artes, que utiliza el cine para visibilizar y preservar las culturas gastronómicas del planeta. No es solo queso, es nuestra historia. Detrás del queso chonero hay campo, familias, productores, tradición y, obviamente, sabores que han pasado de generación en generación. Y hoy esa historia llega a los ojos del mundo, detalló quien comanda, obviamente, la dirección de este cortometraje y que también tiene la colaboración de la prefectura de Manabí. El cortometraje fue presentado por Manabí Gastronomía Manabí Gastronomía Milenaria y conquistó al jurado internacional por la fuerza de su historia y la calidad de su producción audiovisual. Qué bien, ¿no? Hay que ver el cortometraje del queso chonero. Vámonos con más. Shakira ayer visitó las zonas afectadas por el terremoto en Colombia. Él, junto a empresarios y también fundaciones, entre esas fundaciones la que ella comanda, que es Pies Descalzo, se comprometió ella, con todos quienes están acompañando, construir 10 escuelas. Miren ustedes, 10 escuelas y obviamente meterle mano, ayudar a la reconstrucción de la universidad allá en Quibdó. La cantante colombiana Shakira visitó este 17 de agosto una de las escuelas en Quibdó, afectada obviamente por el terremoto del pasado lunes, y anunció que reconstruirá la Universidad Tecnológica del Chocó y que junto al filántropo estadounidense Howard Graham impulsarán la construcción de 10 nuevos colegios en el departamento. Voy a dedicar todos mis esfuerzos personales a reconstruir la Universidad Tecnológica de Chocó. Y con la ayuda de muchas personas vamos a construir 10 escuelas para los niños que perdieron sus escuelitas y sus colegios, porque el futuro de ellos obviamente es poder estudiar, ¿no? Recordemos que muchos niños perdieron desde sus útiles escolares, sus uniformes, y con la llegada de Shakira y con la ayuda de la empresa privada, obviamente se va a cristalizar lo que ella dijo que era un apoyo para su pueblo colombiano. Y hay que tener en cuenta que otros artistas también están haciendo todo lo posible para realizar un concierto donde todo lo recaudado se va a destinar también para la mejoría de Colombia tras ese potente terremoto que deja centenares de muertos y miles de heridos y familias que lo han perdido todo. Robbie Williams padece de autismo. El cantante Robbie Williams fue diagnosticado con autismo a sus 52 años, según las propias declaraciones del cantante. Williams volvió a hablar de su salud. Esta vez aseguró que le detectaron un poco de autismo. El cantante británico de 52 años hizo pública la revelación durante una sesión de preguntas y respuestas relacionada con el lanzamiento de su marca de ropa en Londres. Allí contó que, además de TDAH, que ya había reconocido públicamente, ahora recibió un diagnóstico de autismo. La creatividad como vía de escape ante la ansiedad, dice él. Williams habló del diagnóstico con su habitual sentido del humor y explicó que para él representa una nueva forma de comprender ciertos comportamientos y dificultades que ha experimentado durante años. Más información a esta hora, claro que sí. Vámonos a Tome Nota, póngale play.
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0: Hay otro feriado, pero solo para Loja. ¿Cuándo? Este jueves 20 de agosto, Loja estará de feriado. Así es. Este jueves 20 de agosto será feriado en la provincia de Loja. El presidente de la República firmó un decreto ejecutivo que dispone la suspensión de la jornada de trabajo en los sectores público y privado por la, obviamente, romería de la Virgen del Cisne, que van miles de personas. El documento fue suscrito en China. Recordemos que el presidente cumplió una agenda en Asia, donde el mandatario, obviamente, explicó que Loja debe tener su feriado. El sector privado podrá acogerse al mismo programa de pronto de recuperar ese día una hora diaria o de pronto pagarles horas extras a los empleados que vayan a trabajar el día jueves, que es feriado en Loja. Los servicios públicos esenciales deberán garantizarse durante el feriado. La lista incluye agua potable, energía eléctrica y otros, ¿verdad? Las máximas autoridades de las instituciones del sector público deberán disponer la presencia del personal mínimo necesario para atender esas necesidades. ¿Quién hizo el pedido para que el jueves sea feriado en Loja? La propia gobernación. La declaratoria responde a una solicitud del gobernador de Loja enviada mediante oficio. En ese documento la autoridad argumentó que la medida permitiría una mayor participación ciudadana y contribuiría a que miles de peregrinos puedan desarrollar el recorrido en condiciones más seguras y organizadas. Más información acá en Tome Nota. Lluvias, se vienen más lluvias. Si bien es cierto, algunos sectores de Guayaquil se anegaron, se inundaron por esta lluvia muy repentina. Según el INAMI, habrán lluvias hasta el 21 de agosto, es decir, hasta este viernes. El Instituto Nacional de Meteorología emitió una nueva advertencia meteorológica el día ayer en horas de la tarde, debido al cambio que sufren las condiciones meteorológicas luego de varios días de intenso calor sin lluvias. La alerta tiene vigencia desde este lunes 17 hasta el viernes 21 de agosto. Durante este periodo se espera un incremento de precipitaciones, es decir, lluvias con tormentas en la Amazonía y en el centro norte de la región costa. Se prevé que la costa caigan alrededor de 41 milímetros de agua lluvia, en la sierra hasta 11 milímetros y en la Amazonía hasta 54 milímetros. Previamente el INAMI indicó público una advertencia, obviamente, sobre todo lo que se va a llevar a cabo durante esta semana. Los días donde va a llover, repetimos, sería desde el 17, desde ayer, y ayer se cumplió, ¿no? Desde ayer hasta el viernes 21 de agosto, repito. ¿Y cuáles son las provincias o los sectores donde se van a registrar estas precipitaciones? En Guayas, Manabí y El Oro, acá en el litoral, en la costa, ¿verdad? Así como Imbabura, Pichincha y Loja en la sierra, y Sucumbíos, Orellana y Pastaza en la Amazonía. Ahí está la advertencia. Por lo general, según esta alerta del INAMI, se van a registrar estas precipitaciones en horas de la tarde, casi noche. Es decir, desde las 4 de la tarde hasta las 7 de la noche hay que estar pendientes. Ayer, al menos en todo Guayaquil, hubo la presencia de nubes negras, espesas, y se decía de que va a llover, y llovió en algunos sectores más fuertes, ¿no? Con esta información nos estamos despidiendo, esperamos que tengan un excelente día y a tomar obviamente las advertencias pertinentes si es que llueve, si se comprueba y se reafirma lo que dice el INAME. Que todos tengan un excelente día, soy Paul Tutiven, buenas tardes.

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0: ¿Cómo estás?
1: Muy bien, muy bien.
0: ¿Qué tal te ha recibido el Ecuador? ¿Qué tal tu paseo por estas hermosas, esta hermosa ciudad de Guayaquil? Porque por el momento estás en Guayaquil.
1: En Guayaquil, sí, muy bien, muy bien. La he pasado muy bien, ¿sabes? Muy rica la comida, muy chévere la gente.
0: ¿Ya habías venido a Ecuador anteriormente?
1: Sí, hace como unos 2 meses y medio había venido.
0: ¿Ya?
1: Estuve en Quito y estuve en Guayaquil también.
0: Pero ahora ya vienes a promocionar tu tema que ha pegado bastante, que estamos hablando de mimos.
1: Sí, sí, sí, gracias a Dios. Creo que la gente ha tenido una buena acogida con mimos y muy feliz. Hemos tenido shows, tenemos shows este fin de semana también, viernes, sábado y domingo, entonces muy feliz.
0: Sí, te he visto en las redes sociales, en TikTok, por todo tu paseo que te estás dando en Guayaquil y toda la acogida también que has tenido por tu canción justamente. Pero antes queremos conocer a Eros. ¿Quién es Eros? Yo sé que
1: ¿qué sabes?
0: Cuando estabas pequeñito, el fútbol no se te dio para ti.
1: No.
0: El fútbol definitivamente no se te dio y a los 7 años el niño empezó con una guitarrita de esas de juguete que uno sabe comprar por ahí en el parque y empezó ahí a tararear sus canciones. Encontraste la música.
1: Upa, ¿y eso cómo lo sabes?
0: Ah, qué bueno, que estoy bien informada. Cuéntame.
1: Sí, mira que tengo recuerdo cuando estaba en el colegio, recuerdo que una de mis primeras presentaciones de niño fue con una guitarrita de esa, entonces creo que me enamoré de esa guitarra siendo un niño, estaba muy chiquito y empecé ahí a tararear sin saber las canciones en esa guitarra que es de nylon, que ni siquiera, pues no ha sonido como tal, pero pues bueno, ahí empecé.
0: ¿Y en qué momento quizás dijiste, bueno, esto no solamente va a ser mi gusto, sino también va a ser mi pasión, quizás mi profesión? ¿Llegaste a pensar en eso?
1: Yo creo que el tiempo me hizo darme cuenta que realmente para eso había nacido. Obviamente he trabajado en un montón de cosas, pero cuando conocí la música y vi que la gente le gustaba lo que yo hacía, dije como que parce, esto es lo que me quiero dedicar.
0: Y cuéntame tus aventuras en el fútbol. ¿Qué pasó en el fútbol que no pudiste concretar esa carrera futbolera?
1: No, mira que entrené mucho cuando estaba en Bogotá, vivo en Bogotá. Cuando vivía con mis papás entrenaba en un parque que se llama El Tunal. Y jugando me partí el tobillo derecho y luego el izquierdo, entonces yo como que no,
0: eso no es para tieros,
1: no es.
0: Ya, hasta eso.
1: Casi a cantar, saqué mimos.
0: Bueno, llegas a TikTok, empiezas a subir contenido prácticamente todos los días, no le pegabas ni una hasta que le diste con la Llorona.
1: Uy, sí saben harto. Sí saben harto de mí.
0: 20 canciones nomás subiste a TikTok y como quien dice, 19 canciones. La número 20, La Llorona, 20 fue, despegaste.
1: Despegó, sí. Pues no como que despegó, pero fue como esa canción que o ese video que me dio como esa ilusión de...
0: Pero obtuviste las reproducciones que tú querías, ¿no?
1: Sí,
0: las miradas, la
1: interacción,
0: y toda la interacción.
1: Exacto. Sí, claro, que uno espera como artista que lo escuchen, y creo que con esa fue el video que yo dije, uf.
0: ¿Qué recuerdas en ese momento en el que viste tu video que se empezó a hacer viral? O sea, ¿cuál es la reacción de uno? Yo todavía no soy viral todavía, pero yo me imagino que uno cuando ve la cantidad, ¡ay!
1: Claro, es como, claro, yo me acuerdo que yo hice el video y pues lo hice de día, no sé qué, dejé un video más, dije ya, ¿no? Y ya después de que le puse atención al otro día, como 500.000 vistas y yo.
0: Y muchas personas pensaban que hacías el playback.
1: Claro, muchas personas.
0: Porque tu voz es tan particular, es tan bonita.
1: Muchas
0: que
1: gracias.
0: Uno piensa, eso es playback. Y el hombre aquí demostrando que no era playback,
1: sí,
0: obviamente.
1: Sí, sí. Digamos que eran los videos que me habían funcionado, que yo decía como que sí es mi voz y cantaba, ¿no? Entonces como que eso también impactaba mucho a la gente. No falta la gente que le hate. Todo el mundo tiene, ¿no? Entonces como que, tiene voz de niña, ya, parcero, deje de cantar, bueno, no falta.
0: Tu álbum Tap Tap, ¿por qué mimos? Es un cover justamente del artista colombiano también de Camilo. Tú lo has cogido y lo has llevado a tu forma, a la salsa, y ha pegado, ha reaccionado a la gente.
1: Sí, a la gente le ha gustado un montón. Yo creo que lo que intentamos con esta canción fue no perder la esencia de que es una canción que le habla al amor, ¿no? A ese amorcito que uno tiene ahí, que no lo quiere, si lo quiere, ¿no? Pero quisimos darle como swing, como ritmo, como más tropical. Entonces creo que funcionó y acá en Ecuador creo que funcionó muy bien.
0: Háblanos de Suhey, que también te acompaña en esta travesía, en esta canción de mimos, que hacen algo espectacular. Te cuento en lo particular, yo escuché la versión de Camilo. Cuando escuché la versión en salsa, no imaginé que eras tú. No, okay. Igual no te conocía, ¿no?
1: Okay.
0: Entonces, cuando salió la versión de salsa, yo dije, ¡ay, qué chévere, Camilo! Camilo sacó la versión de salsa de mimos.
1: Okay.
0: Veo en YouTube, no era Camilo, era un joven llamado Eros. ¿Quién es este? Y ahí empecé a buscar, y obviamente ya empezabas a sonar también en las radios de aquí.
1: Qué chimba.
0: Siempre te han dicho que tienes una voz muy característica, quizás te confundan con Camilo. Y te han llegado a confundir también que tienes como voz de mujer.
1: Sí, sí, sí.

0: Me han dicho que tengo la voz parecida a Camilo y también me han dicho un montón lo que más me dicen que tengo voz de mujer, pero parce, yo creo
1: ¿Y eso es
0: que
1: bueno o es malo para
0: creo que
1: ti?
0: entre eso, pues yo lo he cogido como algo positivo, ¿no? Como es como mi sello de ser algo diferente. Entonces creo que eso es lo que
1: Exacto.
0: ha marcado la diferencia, pues, de mi música.
1: Tenemos mucho que hablar, pero quiero que la gente, porque estamos, mira, Almacenes Tía tiene más de 402 locales en todo el Ecuador, en todo el Ecuador. Así que en estos momentos los clientes te están escuchando
0: ¿Verdad?
1: y quieren escuchar de ti también esta canción Mimos a la cual nos estamos refiriendo.
0: Qué chimba de una.
1: ¿Qué te parece,
0: De
1: sí?
0: una. Yo
1: Bueno,
0: feliz de
1: mi
0: hacerlo.
1: gente, te voy a dejar todo este escenario
0: Muchas
1: para que
0: gracias.
1: puedas cantar tu canción y nos deleites con esa hermosa voz que tienes,
0: Muchísimas
1: Eros.
0: gracias.
1: De una vez te doy toda la bienvenida y enseguida vamos a conversar de tu
0: De una.
1: trayectoria y de todas las cuestiones que han pasado aquí gracias a esta canción de Mimos y gracias que te has hecho
0: No,
1: tan
0: muchísimas
1: viral.
0: gracias a ustedes por la invitación.
1: El
0: Yo feliz de
1: escenario
0: cantarle.
1: es tuyo, Eros.
0: Muchísimas gracias.
1: Me dicen si ya está para poder avanzar. Listo, entonces, el escenario es todo tuyo. Con ustedes, Eros, en la cabina de Radio Tía.

0: internacional. Qué lindo, qué lindo. Oye, qué chévere es poder recibirte acá en Tía, también, en Radio Tía. Bueno, estoy nerviosa, discúlpame, me salió. Estoy modo fan. Estoy modo fan. Es que tienes una historia tan bonita, ¿sabes? Has intentado muchas veces estar en TikTok y has continuado, has hecho los videos, publicabas y tu perseverancia te ha llevado hasta donde estás en estos momentos acá. Ya presentándote, quizás dándote ya a conocer. Empiezas Ecuador, de aquí te vas a Perú.
1: Sí, vamos a Perú, ahorita el lunes vamos para Perú. Gracias a Dios, creo que también hemos tenido mucha acogida en Perú, en Bolivia también con Herido. Yo no sé, creo que también es.
0: Claro, es que no solamente es tu álbum, tienes como 3 álbumes en tu repertorio y aparte de la salsa también le haces a la cumbia.
1: Sí, me gusta. Creo que empezamos con cumbia, que fue con Taxi Orquesta.
0: No sé si con Taxi Orquesta, por supuesto. Que tienes también canciones inéditas.
1: Sí, tenemos Se lo dejo a Dios, que también son un montón también acá. En Tap Tap tenemos 2 canciones inéditas, Mi Melodía y... Bueno, tenemos otra que no recuerdo.
0: Tenemos tres
1: canciones inéditas, entonces parte de lo que tenemos es un montón de música que queremos seguir haciéndole contenido para que la gente la siga escuchando.
0: ¿Por qué los covers? ¿Por qué los covers en cumbia? Yo sé que eso también tienes una anécdota que contar. Los covers en las cumbias, con tu familia, con las canciones también romanticonas, que una... Cantas Herido, la canción de Miriam Hernández, que es Herida, en realidad la canta él la de Cuba, inversión hombre, obviamente, pero son canciones románticas que la has llevado a la cumbia, pero sí, precisamente covers.
1: Sí, yo crecí escuchando baladas. Papá y mamá son amantes a las baladas, entonces crecí escuchando baladas, entonces dije como que no quiero que se pierda esa esencia de la balada y de la letra linda, ¿sabes? Pero entonces como que no la vamos a sacar igual y vamos a sacarla en un género y en un... algo que la gente conecte, la gente de nuestra generación conecte. Creo que lo hemos hecho bien el trabajo.
0: Qué bueno, sí, muy bien. Y sobre todo porque uno ya no las llora, uno ya...
1: Ahora las
0: baila. Las llora y las baila, ¿no? Y así yo vivo mi
1: vida, herido.
0: Bueno, y entre esos temas está, como hablamos ya, y ya la cantaste, Mimo, la canción de Camilo, ¿no? Ahora, la canción que estuvo terminada, esta versión de salsa, bueno, dijiste, esta canción ya tiene mi sello. Mimos.
1: Sí, yo creo que llegamos hacemos un trabajo súper largo, ¿no? A la hora de escoger una canción. Más o menos tenemos como unas 100 canciones cada vez que vamos a hacer un álbum. Entonces empezamos a poner chiquito hasta que llegamos a esas 7 canciones que están Tap-Tap. Y Mimos fue pues una de esas. Y creo que la gente, o sea, todo el trabajo que hemos hecho, la gente lo ha sabido apreciar, ¿sabes?
0: Hay un programa colombiano que es reconocido y se llama A Otro Nivel. Y vienes de participar en este reality de canto donde tenías jurados de como era Quique Santander, Gianmarco y Felipe Peláez. Yo estuve viendo tu video y yo dije, no van a topar el botón, tu familia te estaba acompañando. Y subiste, yo creo que ni tú te la creías porque terminaste, estabas llorando,
1: claro,
0: de la emoción porque
1: sí,
0: tú dices, ya me quedé.
1: Me quedé abajo.
0: Ya me quedé abajo, pero los jurados, les cuento de esta manera, los jurados decían, es mujer, es una voz de mujer,
1: sí.
0: Pero Gianmarco sí te había sacado y dijo, no, es una voz de hombre.
1: Dijo, herido, porque
0: herido.
1: Dijo, herido, por eso fue que lo subí, sí. Mira que...
0: Eso fue este año. Cuéntame toda esa hermosa experiencia importante con...
1: Claro, creo que este año han pasado un montón de cosas. Este año he vivido muchas cosas, ¿no? Y creo que una de esas cosas chimbas, pues, que he vivido este año ha sido estar en otro nivel porque aprendí demasiado. Y lo que tú dices, parce, faltando 3 segundos para que se acabara la canción, o primero ni fue como...
0: Felipe primero.
1: Fue primero Felipe.
0: Felipe sí confió en ti. Ya después Gianmarco le hizo ahora. También Quique no, ¿verdad?
1: No, Quique no.
0: Quique no lo pudiste convencer a Quique nunca.
1: No lo pude convencer, sí, siempre me decía como...
0: ¿Pero por qué?
1: Sí, nunca me dijo, oiga, sí, Quique, ¿qué pasó ahí?
0: Que se está perdiendo, Quique. Felipe y Gianmarco, ellos sí te halagaron,
1: sí,
0: pero...
1: Sí, siempre, en cada presentación que teníamos siempre me decían algo bello. Como Quique como que nunca... No recuerdo que se haya referido a mí sobre algo lindo, ¿sabes? No había pensado en eso, pero bueno.
0: Quedaste finalista. ¿Cómo fue toda? Cuéntame esa experiencia, porque queremos saber. Imagínate, con 3 jurados increíbles, estabas, no sé la expectativa que tenías, porque también en ese momento ya estabas muy de tendencia de tantos millones de seguidores que tienes en TikTok.
1: No, yo creo que lo único que yo hice allá fue aprender, ¿sabes? Estaba con unos músicos increíbles, con unos cantantes increíbles ahí en otro nivel, y cada cosita que me decían los jurados creo que lo tomaba demasiadamente muy personal y lo ponía en práctica.
0: ¿Hasta donde llegaste estabas complacido o quizás dices, bueno, ay, me faltó algo más, me faltó llegar
1: no,
0: acá?
1: Siento que hice todo lo que tenía que hacer ahí. Creo que parce, el tiempo de Dios es perfecto y era el tiempo que tenía que estar ahí, y creo que hice lo que tenía que hacer y me siento muy satisfecho hasta donde llegué, de verdad, muy feliz.
0: Lo que más me conmovió fue ver a tu mamá gritando, él es mi hijo, mi hijo, y toda la familia, e inclusive había alguien que ya te promocionaba y dijo, tiene tantos millones
1: el Sebas,
0: de seguidores y todo, y vi tu emoción, ¿no? De que estabas en compañía de tu familia.
1: Sí, yo creo que mi familia ha sido ahorita el motor de eso, mis hijas. Decías tú ahorita, mis hijas son el motor de todo lo que yo hago, ¿sabes? Son las personas que me motivan en momentos en que yo digo como, parce, como que ya estoy cansado.
0: ¿Qué dicen tus hijas de este tiempo? Como ya la juventud ahora está más de TikTok, de repente están más al día contigo porque es una red que están.
1: Mi chica pues tiene un año, la más chiquita tiene un año y medio, pues obviamente está muy bebé. Pero mi bebé de siete añitos es como, digamos, cuando a veces me la llevo a almorzar a algún lado, ¿no? Entonces como que la gente me saluda. Entonces, ay, papá, la gente te ama porque canta muy bello, ya me dice. Antes no le gustaba tanto porque como que recibía mucha atención. Entonces yo no sé si ella le daba importancia a los, y me decía como que, ay, papá, qué fastidio como que todo el mundo esté ahí contigo.
0: Claro.
1: Y ya después fue como que ya lo aceptó y me dice como, papi, qué chimba. Bueno, me dice qué chimba, pero me dice, papi, qué lindo porque cantas muy hermoso. Entonces creo que, no sé, creo que me gusta que mi hija ya me vea como ese artista y como esa persona en la que puede como reflejarse, ¿no?
0: ¿Cómo compensas esa parte personal con lo artístico?
1: Ahorita es bastante complicado, pero intento, el mismo tiempo que tengo para mis hijas, intento siempre darse.
0: Pero ellas entienden lo que tú estás haciendo. O sea que tienes, tu esposa está casada todavía, ¿no?
1: No estoy con ella, pero... pero claro, yo hablo con mi hija, yo le digo como que discúlpame, pero...
0: Pero ella fue parte también de una motivación para que puedas continuar, para que hayas llegado, porque creo que en algún momento... Dijiste, bueno, con tantos TikTok que subo y no funciona, ¿hasta dónde voy a llegar?
1: Sí, total. Sí. Llegó un punto en el que yo dije como que, uff, parce, como que no, ya no quiero más esto. Y bueno, mi ex mujer fue la que también me envió un montón a no parar, ¿sabes? Y mi ex suegra también fue lo que me dijo como que no, parce, sigue.
0: Estas, las motivaciones de TikTok que te han abierto tantas las puertas, ¿a dónde te han llevado?
1: Mira, ¿dónde estoy acá? En Tía hoy, en Ecuador, estuvimos en Esmeraldas, en Quevedo, acá en Guayaquil, vamos a estar en Santo Domingo, vamos a estar en Naranjal, entonces creo que todo eso me ha traído acá y me ha llevado a donde estoy ahorita.
0: ¿Cuál es tu próxima, quizás, colaboración que estás pensando hacer?
1: Hay un ecuatoriano que se llama Anderson Raura, vamos a hacer una canción con él. Tenemos una cumbia con un argentino, tenemos un reggaetón con un argentino, tenemos unas cumbias con una colombiana, entonces así viene un montón de...
0: ¿Cuál es el tipo de música que te agrada? Te escucho salsa, te escucho cumbia, te escucho reggaetón.
1: Sí.
0: ¿Estás abierto a todos los ritmos?
1: Sí, total. Yo siempre he dicho que yo soy amante a la música, amo la música, amo cantar. Entonces donde yo me sienta cómodo, si es un reggaetón lo canto, si yo me siento bien lo canto. Que tenga linda letra, ahí estoy montado.
0: Taxi Orquesta, ¿qué es para ti?
1: Es el inicio de esto. El inicio fue el bate que
0: el
1: me...
0: El bate, la patadita de confianza.
1: Exacto.
0: ¿Y esa experiencia que tuviste en México?
1: Uf, eso estuvo bastante difícil, pero creo que últimamente lo he agradecido mucho, ¿sabes? Porque hacen todo esto que pasó... Hace que yo sea la persona que soy. Entonces
0: cuéntame esa experiencia. Ya estabas hecho tendencia en TikTok. Te sale esta oportunidad de México, ¿verdad?
1: Sí.
0: ¿Viajas allá?
1: Me voy para México. La primera vez que me voy para México, eso fue una travesía durísima, porque la primera vez que me fui para México me devolvieron, aduanas me devolvió. Entonces me tuvieron como unas 8 horas encerrado como en una, como una cárcel, silla pues del aeropuerto, y me devolvieron. Y yo como que con esa ilusión dije, no, como que me tengo que volver a ir. Lo volví a intentar como unos 5 meses después. Pude entrar al país, pude entrar a México, a Guadalajara exactamente. El proyecto era hacer música, obviamente. Al principio todo muy bien. Después como que el inversionista como que disparó, como que no estás funcionando, y ya me dejó como a un lado. Pasé momentos bastante difíciles.
0: ¿Cuánto
1: allá.
0: Tiempo estuviste allá?
1: 11 meses estuve.
0: ¿Pero de solista o cantabas con alguna orquesta?
1: No, estaba de solista. Entonces como que no salían presentaciones, la música como que no estaba funcionando como ellos querían. Entonces llegó un punto en que me dejaron como a un lado, me dejaron solo. Entonces pasé momentos bastante complicados, pero decidí venirme, prácticamente me volé. Me vine para, me fui para Colombia y dije, tengo que volver a empezar. Tuve que cambiar mi nombre porque me llamaba Amado Diego. Estaba en un contrato, te me tocó cambiar el nombre, pero bueno.
0: Era tu nombre profesional en ese momento.
1: En ese momento,
0: porque tu nombre verdadero es Diego Daza.
1: Diego Andrés Daza Amado.
0: Amado. Y ahora lo llevamos a Eros. ¿Pero por qué Eros? El dios del amor.
1: Eros es el dios del amor y por eso precisamente me lo puse, ¿sabes? Como que sentí, cuando lo supe, como que conecté con el nombre. Y dije, parce, ese es el nombre que quiero tener. Porque le canto al amor.
0: Ya, bueno, ya llegaste acá a Colombia. Empezaste nuevamente. ¿De ahí ya viene lo de a otro nivel?
1: No, llegó Taxi, hicimos lo de Taxi funcionó un montón. Empezamos a trabajar con Sebastián y Johanna, Black Lion, que es la empresa con la que yo trabajo hoy en día. Sacamos Tap Tap, estuve en otro nivel. Mientras estaba en otro nivel grabé canciones para hacer Close Friend y entre toda esa travesía, mismos empezó a sonar acá en Ecuador.
0: Y ahí ya la pegaste. Y dijiste, no, tengo que venir acá a Ecuador y empezar
1: a Radio Tía.
0: Y empezar esta experiencia. En Colombia había un tía. ¿No,
1: sí,
0: no te contaron?
1: No sabía.
0: Sí, en Colombia había un tía, justamente.
1: ¿Y sonaba la radio ya también?
0: No sonaba la radio. No había llegado todavía, no mentira.
1: Okay.
0: La radio no sonaba, pero fue hace mucho tiempo. Colombia tenía un tía y pues ya después lo quitaron.
1: ¿Y en qué parte de Colombia estaba?
0: Sabes que esa parte no me acuerdo.
1: Ah,
0: lo que pasa es que hubo un artista también, un artista invitado que era de Colombia, también era tu paisano, vino para acá y el representante cuando entró me dio tanto gusto porque decía, tía, claro, había un tío en Colombia. Y yo de verdad, sí, había un tío en Colombia, mi mamá iba, mi abuelo iba, todos iban, entonces, pero lastimosamente ya se fue. Entonces es increíble encontrarte y otras partes que te cuenten una experiencia, imagínate, todavía de almacenes, tía,
1: claro,
0: mucho más.
1: Obvio. O sea, tía es ecuatoriano, o sea, ese es el de acá.
0: Estamos acá enraizados, pero los dueños son extranjeros, obviamente, que ellos quisieron poner también su raíz de confianza acá en Ecuador y mira cómo se han expandido y la respuesta que ha tenido también los clientes.
1: Qué chévere.
0: Hacia la marca. Llevamos para 66 años. Así que en noviembre date una vueltita para invitarte.
1: Epa, aquí voy a estar.
0: Para invitarte al aniversario y a ver si hacemos una rumbita y hacemos un top tap ahí. Un top tap ahí. Me encanta. Nos cantas un poquito. ¿Qué te parece? Un poco así en a capela para que la gente te escuche y pueda deleitarse con tu voz.

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1: Se lo dejo a Dios, es una canción inédita.
0: Es una canción inédita, sí.
1: ¿De qué
0: en
1: trata?
0: La que compuse letra mía también ahí.
1: Tienes 5 canciones inéditas, ¿nos hablas un poquito rapidito de tus canciones inéditas?
0: Sí, Se lo dejo a Dios, creo que también es una de las canciones que me dio también como esa confianza de decir, parce, creo que aquí hay algo, ¿sabes? Hace parte del álbum con Tache Orquesta, que es como, hoy todo se lo dejo a Dios. Obviamente habla de una pareja que le dice como que hoy todo se lo dejo a Dios, que sea lo mejor para los dos. ¿Dónde consigo una así? Y yo creo que más allá de lo que dice la letra, creo que me quedé mucho con hoy todo se lo dejo a Dios. Y creo que le dejo todo a Dios y gracias a Dios me ha traído hasta acá.
1: Y está, y tienes tu respuesta ahí, sí. Qué bueno. Si pudieras sentar frente al Diego de 7 años, ese niño que empezó a cantar, ¿qué le dirías hoy después de todo lo que has vivido?
0: Que lo está haciendo bien. Que lo está haciendo bien, que me mire donde estoy, que va por buen camino. Que va a doler un montón de cosas y va a sufrir un montón de cosas y va a pasar por un montón de cosas, pero la vida va a recompensar cada esfuerzo que está haciendo.
1: Y para terminar esta entrevista tan bonita que tengo contigo, te voy a decir una palabra y me respondes lo primero que se te venga a la cabeza.
0: Okay.
1: ¿Te parece? Música.
0: Mimos.
1: TikTok.
0: Amor.
1: La Llorona.
0: Viral.
1: Camilo.
0: Letra.
1: Salsa.
0: Mi vida.
1: Fútbol.
0: Mi sueño.
1: Familia.
0: Todo.
1: Amor.
0: Y qué palabra tan. Mis hijas.
1: Eros.
0: Música.
1: Y sueño.
0: Tengo.
1: tenemos, soñamos despiertos, mi querido Eros. Mira, nunca me imaginé poder estar con también, alguien de tu altura. Bueno, no de tu altura crítica, porque de tu altura como que altura. No. Qué gusto tenerte.
0: No, a ti, muchísimas
1: Eros,
0: gracias.
1: Te deseo todo el mayor de los éxitos.
0: Amén, igual para ti.
1: Acuérdate de Radio Tía, acuérdate de Tía TV cuando vuelvas otra vez acá a Ecuador. Las puertas, siempre les digo, las puertas de esta cabina están abiertas para ustedes los artistas. Y qué gusto que como artista colombiano confíes también acá en la gente de Ecuador. Yo te deseo todo lo mejor y qué linda, me ha gustado. Qué linda entrevista, gracias. ¿Qué le dices a la gente? Dile para que te sigan en tus redes sociales.
0: Claro que sí, recuerde toda la gente de Tía que aparece en todas las redes sociales como Eros.oficial y no olviden escuchar Mimos en todas las plataformas digitales.
1: Ha estado aquí nuestro querido Eros, artista colombiano, disfrutando también de su canción. Ha sido un gusto y bueno, continúen ahí escuchando su canción que
0: muchísimas
1: obviamente
0: gracias.
1: Lo van a escuchar acá también en Radio Tía. Muchísimas gracias, Eros. Muy buenas
0: gracias.
1: Tardes y ya continuamos con la programación de Radio Tía. Que pasen bien.
0: Igual, chao.

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1: Son las 17 horas en Radio Tía.

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0: 18 horas en Radio Tía.
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0: las 19 horas en Radio Tía.
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